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6: 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En Tropicana son las...
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2: Son las 8 de la noche. 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
2: Son las 10 de la noche. 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

0: compadre Toño Dueño. También se queda por acá. Y el compadre Nandi, ¿dónde lo deja? Y el compadre Cardona, ¿qué le pasa? Que no se le ve. Ajá.
1: Está escondido.
0: Compadre Crucito. Dígame algo ahí al compadre del bajo, que no me dice nada.

0: se duerma, compa Toño.
1: Ajá, óyeme. La coma está hoy que no se quepa nada.
0: Tiene un cafecito ahí que se acabó caña.
1: Vaya, me gustó.
0: ¿Usted le gusta el café, compa?
1: También ahí, porque
0: también se queda por acá, ¿no? No va para allá, porque se queda acá contento, ¿no?
1: Ajá.

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trancazo, ¿cierto? Tremendo, tremendo, tremendo trancazo a través de televisora más bacana de toda Cartagena. Son los 97.5, 6,

todo el corazón, dile al Señor, te regalamos esta super mañana. Te lanzamos dos fin de semana, celebración del fin de semana de amor y amistad, para que comparta con la familia, para que comparta con su pareja, con su esposa, con su esposo, con su novia, con su novio, con sus amistades, con las y los compañeros de trabajo, en este mes de amor y amistad. Gracias por permitirnos levantarnos, abrir los ojos y decir gracias, Señor. Porque recuerda, agradece, agradece. Porque el que más agradece, más bendiciones le llegan a su vida. Si llega una prueba fuerte a tu vida, dile, Señor, solamente quiero saber y entender que es porque algo grande vendrá. Recuerde que cuando tenemos la fe y la esperanza, lo tenemos absolutamente todo. Gracias por esa hermosa mañana.

0: que la palabra tiene poder. Y si ustedes declaran en fe en victoria, que será una mañana, un sábado, un fin de semana bendecido, así va a ser. Especial para todos los oyentes. Buenos días. Y por acá desde ya Lazo y los acompaña Judy Zapata, más conocida como La Morenanza. Aquí estoy desde muy tempranito, conectada con todos ustedes en este sábado.
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0: Bacana de toda Cartagena en esa celebración de amor y amistad.
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0: Bacana, bacanísima, dice Tropicana Cartagena, y me conecto con todos ustedes. ¿Quién les va a decir amor y amistad? Bueno, es el momento, si de pronto se está lejos, para decirle amor y amistad a su esposa, si de pronto trabajan en distintas ciudades o en distintos países. Usted deja el mensaje, su nota de voz, a quien le quiere desear feliz día del amor y la amistad. A través de nuestro WhatsApp de Tropicana, el 313-6130-975, que es el WhatsApp de Tropicana, a esta hora de la mañana, a través de Tropicana Cartagena 97.5. Los que nos escuchan desde cualquier parte del mundo, a través de www.tropicanafm.com. Y los que nos escuchan ya han descargado nuestra app, recuerda, Tropicana FM, descárgala ahí en tu celular, en tu Android, en tu iPhone, Tropicana FM, y te vamos a estar acompañando por todos lados. Así que oyente de la emisión más bacana. Bendiciones para los amigos tenderos, para mis amigos conductores, para los amigos panaderos, mis amigos vigilantes que siempre están en la sintonía de Tropicana Cartagena. Ya se tomaron el primer cafecito. Vamos con toda en esta mañana, con la bendición de Papito Dios y con la sintonía de... Porque recuerda, yo escucho.
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0: Soy la Morenanza y en este sábado un poco nublado en nuestro corralito de piedra te digo buenos días, buenos días, buenos días, oyentes de la emisora más bacana.
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1: La hora en Tropicana, 6:44.
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3: 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En Tropicana son las
1: 6:45 en Tropicana.
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1: Son las 7 de la mañana. 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

Bacana, bacanísima, ese Tropical 97.5. Ya son las 7 de la mañana con 15 minutos. 7 de la mañana con 15 minutos. Iniciamos otra hora musical, otra hora de buenas canciones a través de la emisora más bacana de toda Cartagena. La Morenaza te sigue acompañando. Lo voy a estar acompañando durante esta mañana, mediodía del sol.

0: Cartagena. Saludos muy especiales para el gran Giovanna Timbis, que está reportando la sintonía a esa hora de la mañana y va en la vía escuchando el 97.5. Giovanotti, Dios te bendiga, corazón. Gracias por la sintonía. Ramiro Pérez también conectado a esa hora de la mañana. John Fernando también reporta la sintonía. Y la gran Margarita dice: buenos días, Morenanza, en sintonía con Tropicana, la más bacana. Conectamos a esta hora de la mañana en este sábado con los 97.5, así como está mi gran amigo Elkin Rocha. Elkin Rocha, que va en la vía escuchando los 97.5. Ahí está Elkin Rocha. Elkin, ¿dónde está Jaycito Didi, el profe Greco? Saludo muy especial también para Edward Indriver, Narciso Taxi, Tico Volante, Robert Torres, Jorge Luis Altagama, el gran Kainer Indriver, el tigre del volante. También para el gran David Santoya, Titi Taxi, Sebastián Taxi, mis amigos conductores de la mancha amarilla, blanca, azul, verde, de todos los colores. Conectamos con Tropicana, bacana, bacanísima.
1: 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En Tropicana son las...
0: Ya son las 7 de la mañana con 16 minutos, 7:16.
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0: particularmente me encanta. Mi quitavera se llama Oye Me Voy. Porque si escuchas una salsa, escucha en esta celebración del fin de semana de amor y amistad.
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0: Bacana, bacanísima, ese Tropicana 97.5. Y a esta hora
2: 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En Tropicana son las...
0: Ya son exactamente las 7 de la mañana con 46 minutos, 7:46.
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0: El sábado es para que usted le suba el volumen a su... La Morenaza está aquí al aire con todos ustedes a través del WhatsApp de Tropicana, conectados con todos ustedes para que reporten la sintonía a través del 313-6130-975. ¿Qué dicen los oyentes? Buenos días, buenos días, buenos días, Robert.
4: More, more, more, mamá linda. Estoy para reportar sintonía, more.
0: Amén, mi vida.
4: Sabes que ayer estuve por fuera y no me pude
0: activar bien. Sí, señor,
4: bien.
0: Guayú, more.
4: Pero aquí estoy, mamá linda, aquí estoy. Suéltate esos trancazos que están es bueno, mamá linda. Tu vale tropicanista, el gordito boxe, more.
0: ¡Bello!
4: Déjate caer un trancancito ahí de Nercito, de Nercito.
0: Acabo de sonar, amor, acabo de sonar.
4: Un saludo allá en Villanueva.
0: Villanueva,
4: un saludito a ella, amores. Ahorita le mando en el Nequi.
0: Sí, tienes que mandar bien porque... es celebración de amor y amistad, así que mande bien. El Pokémon en Mandela también reporta la sintonía y también por acá me dice Morenazo, buenos días, bendiciones. Quiero que felicites a Luz Estela Ortega Rocha, que se encuentra en el día de hoy de cumpleaños. ¡Hombre, qué maravilla! Bendiciones para ella de parte de su esposo Eduardo Ferrer y toda la familia. ¡Ay, es su esposa, señor Eduardo! ¡Ay, pero estupendo! Feliz cumpleaños para la gran Luz Estela Ortega Rocha, la esposa del señor, el gran líder Eduardo Ferrer y toda la familia.
5: Feliz cumpleaños, feliz cumpleaños,
0: para la gran Luz Estela Ortega Rocha, que se encuentra en el día de hoy de cumpleaños y está en la sintonía de Tropicana Cartagena 97.5. Que papito Dios la bendiga grandemente, que pase un sábado de cumpleaños buenísimo, cargado de muchísimas bendiciones, de muchísima felicidad, por supuesto al lado de todos sus seres queridos.

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1: La hora en Tropicana, 7:00 a.m. con 57 minutos.

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2: Son las 8 de la mañana. 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

0: Tropicana Cartagena 97.5, celebración de amor y amistad.
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0: Bueno, el señor Eduardo José Ferrer está, mire, celebrando el cumpleaños de su querida esposa y también celebrando el amor y la amistad, más el amor con su esposa y toda la familia. Jairo Pérez también está conectado a esa hora de la mañana. Y a mi instancia va en la vía, dice Morenaz, estoy firme, escuchando Tropicana Cartagena 97.5. Saludos muy especial para el gran Monín, el rey de los patacones, el gran Robert Sepúlveda y la señora Mildred Contreras y toda la gente hermosa que labora en el palito de caucho. Ahí está en la sintonía de Tropicana Cartagena. Mi gran amigo conductor Pedrito Danzi, Dios te bendiga corazón, feliz día del amor y la amistad. Que le dé muchísimos amor. Den amor, el amor, amor, den amor, den amor. Den besos gigantísimos. La Morenaza te sigue acompañando a través de Tropicana Cartagena. Y recuerden que todos los sábados la cita es a las 10 de la mañana, de 10 de la mañana a 12 del mediodía, para presentar lo mejor de los durísimos de Tropicana. Son las 15 canciones más sonadas, más solicitadas, las que ustedes más piden, las que ustedes también votan. Ay, Morena, se ven acá, ¿cómo así? Pero yo como voto por las canciones. 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Y lo mejor, oyente de la emisora más bacana, es que ustedes cuando vean todas las ciudades, las letras están en mayúsculas, Cartagena está de quinta, usted le da clic y de una está conectada con Tropicana 97.5. Bueno, los veo como muy flojos y flojas. ¿A quién le van a desear feliz día del amor y la amistad? O sea, por favor, dígale, dígale. Haga como Robert Torres, el gordito boxer. Él cómo está, así comprometido, atrevido. ¡Hombre, hombre, hombre! Dijo, feliz día del amor y la amistad para ella y que más pendiente al NEC. Busca juicio 313-6130-975. Llegó el profe Greco. Buenos días, profe.
2: Buenos días, Morenaza. Dios te guarde y te bendiga. Feliz día del amor y la amistad. Ay, para ti, todos los escuchas. Morenaza, quiero felicitar en su día de su cumpleaños, fue ayer, pero la quiero felicitar hoy que estamos dando clases a mi amiga Luz Córdoba.
0: Luz Les Córdoba.
2: Habló el profe Greco.
0: Del profe Greco. Ahí está, miren, en clase y escuchando Tropicana. Luz, Dios te bendiga, Luz. Ay, me encanta. ¿Saben qué me encanta? Que muchas personas están de cumpleaños el día de hoy en celebración de amor y amistad.
3: ¡Feliz cumpleaños! ¡Feliz cumpleaños!
0: Para todas las personas que hoy, sábado 19 de septiembre, que están de cumpleaños y celebrando amor

0: Picana.
1: Buenos días.
2: Morenaza, buenos días, bendiciones, more. More, te cuento que aquí en la subida Tumbaco. Hay huelga, more, hay huelga, creo que por la cuestión del agua, more.
1: Anda.
2: Eso está trancado, por favor, more. Dígale a los compañeros que no suban a Tumbaco.
1: No suban a Tumbaco.
2: Esto está horrible para acá arriba.
1: Elkin, regálame un video, Elkin, por favor, de la protesta. Te lo pido, por favor, hazle video, Elkin. Pásamelo por acá por WhatsApp, por favor, corazón. Hay protesta, señores. Esa es que recreo, si no estoy mal, recreo o rodeo. Recuérdame bien, Elkin, ¿es rodeo o recreo? Creo que es recreo. Por aquí, ¿qué más nos dicen los oyentes? 313-6130-975. Buenos días.
3: Hola, hola, buenos días, Morenaza.
1: Buenos días, mi vida.
3: Hoy, feliz día del amor y la
1: amistad. Feliz día del amor y la amistad.
3: Para ti, para todos los oyentes y para todas las personas que están escuchando Tropicana en este momento. Bueno, que tengan un maravilloso día. Feliz del amor y la amistad para todos.
1: Amén.
3: Y que Dios los bendiga grandemente. Y bueno, nada, aquí en sintonía de la más bacana Tropicana. Bendiciones, Morenaza.
1: Mari, Dios te bendiga, mi vida. Vaya, llegó el tigre del volante.
4: Buenos días, mi querida Morenaza. Le habla Edgar Locano, el tigre del volante. Mi Morenaza, muchos besos. El día de amor y amistad, Morenaza.
1: Amén.
4: Necesito dos regalos.
1: Miércoles.
4: El día de amor y amistad es hoy.
1: Ajá.
4: Y mi regalo del lunes.
1: Ajá.
4: Es mi cumpleaños.
1: Miércoles.
4: Que mi Dios te proteja, te bendiga, te quiero mucho. Y un abrazo rompe costillas para ti y al gato que está durmiendo, que sea durmiendo.
1: Él estaba despierto.
4: Hermanita, que Dios te acompañe y te cuide. Se habló el Carlos Cano, el tigre del volante.
1: Amén, mi vida. El gato te está escuchando, corazón. Él se levanta a las 1 de la mañana. Para, para. Así que recarga el negui, gato, que el tigre desde que inició enero está. Faltan 20 días, faltan 15 días. Bueno, y entonces, ahí está Jorge Luis Altagama también activo, activo, activo, activo. 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

0: 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En Tropicana son las...
1: Ya son exactamente las 8 de la mañana con 31 minutos. 8:31. Los oyentes conectados con Tropicana. 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
1: La hora en Tropicana, 8 de la mañana con 32 minutos, 8:32.
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0: 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Mañana del sábado. Con 12 minutos avanzamos en esta super mañana del sábado a través de Tropicana Cartagena 97.5, la emisora más bacana. Un saludo muy especial para el gran Cotorro Bosco. Está listo para ir con la J1 al Totumazo Cartagenero, el verdadero sabor a leña, que está en la sintonía de Tropicana Cartagena 97.5. El Totumazo que mañana domingo va a celebrar amor y amistad, oiga, con algo buenísimo para todos los oyentes de Tropicana 97. Mañana 97.5. Mañana todos los caminos conducen a la gran celebración de amor y amistad en el Totumazo Cartagenero, Sancocho, Turbo y Salsa. La fiesta grande del Totumazo Cartagenero. Mañana domingo 20 de septiembre a partir de las 11 de la mañana. Y por supuesto mañana van a estar todos nuestros amigos oyentes ganadores de bonos para ir a almorzar con la pareja. Me encanta, el Cotorro me queda mirando, me estaba dañando la vuelta, amore, ¿qué, Cotorro? O sea, a mí no me muestren a sus esposas, porque después cuando yo las vea, o yo los vea, porque también estas muchachas me han salido con unas cosas, y yo diga, amiga, no hagas eso, que por eso los hombres son malos. Cotorro, enseguida yo le dije al Cotorro, vas ahí con la J1, claro, y acaba de llegar el Cotorro, venga. Coja ese micrófono, saluda a los oyentes de Tropicana. Buenos días. ¿Cómo amaneció, Cotorro? ¿Cómo está?
1: Excelente, excelente. Dándole las gracias a Dios y por un nuevo día. Y me siento orgulloso de estar aquí en Tropicana. Primera vez. Alegre, alegre. Gracias, Morenaza, por ese bono.
0: Ay, amén. Diga, esposa, estoy triste. Ya llegué a Tropicana, ya conocí a Tropicana.
1: La número uno.
0: Y conoció a la Morenaza sin maquillaje. Cotorro, bienvenido, ¿viste? Esta gracias, es tu casa. Gracias. ¿Qué le parece la cabina?
1: Está hermosa.
0: Sí.
1: Está hermosa.
0: Da gato, acá está el Cotorro, mira, más corrompio que de hombre. Estrenando pantalón. Viene Alta Gama, ya viene en camino Carolina y también están llegando nuestros oyentes. Dios te bendiga, Cotorro. Ahí están cada uno de los oyentes conectados con Tropicana Cartagena 97.5. Buenos días.
2: Muy buenos días, muchas bendiciones. Tropicana Estéreo, la número uno. Aquí está con la Morenaza. Muchas bendiciones, llevando a ti. Profe, por la vía de la ciudad, escuchando la número uno de los trancazos. En este estado espectacular de positivismo y alegría, amor y amistad.
0: ¡Echo!
2: Alegría Tropicana Estéreo y yo a Dodi Mix. ¡Ey, en agua! ¡Bendiciones!
0: Carlitos Pérez también reporta la sintonía. Tico Volante, Dios te bendiga el corazón. Manda tu nota de voz, Tico. Ay, ya lo mandó. Buenos días. Ahí está, activo. Están llegando los oyentes y me cogieron sin maquillaje. Adelante. Para que vayan a decir el amor se ve divino sin maquillaje. Imagínate con maquillaje. Una cosa de loco. Bueno, mañana con 15 minutos llegó la gran Caroline. Caroline, saluda a los oyentes. Diga buenos días, oyentes de Tropicana.
3: Buenos días a todos los oyentes de Tropicana. 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
0: Me va a quitar el trabajo, atrevida. Están llegando nuestros oyentes ganadores esta semana. Pendiente porque en las tardes más bacanas cada semana, acabándose de septiembre, vamos a entregar en la semana premios para todos los oyentes de Tropicana 97.5. También aliados que me dice Morena Sara, ¿qué invento traer? Yo soy atrevida, mi amor. 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
1: La hora en Tropicana, 9:32.
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El cantante de las mujeres, el maestro Beto Zabaleta, a través de Tropicana Cartagena, en esta mañana del fin de semana de la 97.5. Saludando muy especial a los oyentes que se conectan a esta hora de la mañana, para la gran Vilma Troncha, para Carlitos Pérez y cada uno de los oyentes de la emisora bacana de Cartagena. Oyentes, 10 de la mañana inicia el conteo de los durísimos de Tropicana. Los durísimos de Tropicana, 15 canciones desde la número 15 hasta la número 1. Esas son las 15 canciones que ustedes solicitan más a través del Tropic WhatsApp de Tropicana 313-6130-975. Ah, por supuesto, a través de nuestras redes sociales, en nuestra cuenta de Instagram @TropiCartagena y nuestra cuenta de TikTok @TropiCartagena975. Celebración de amor y amistad con Tropicana.

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1: Los oyentes conectados a través de Tropicana Cartagena 97.5. 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
1: Conectamos todos los oyentes a través de la emisora más bacana, sino que lo diga el gran Schneider García, el marido de la gran Caroline. El J1, porque ella solamente tiene a él. Su único amor. Arriba esos 16 años de amor. Se van para el Totumazo Cartagenero. 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

0: son las 10 de la mañana. 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
1: ¿Cómo están? ¿Cómo va todo? 10 de la mañana con 2 minutos. Iniciamos el conteo más importante de todos los sábados y es lo mejor de los durísimos de Tropicana.
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1: Son las 15 canciones más sonadas, más solicitadas, las 15 canciones en tendencia, las 15 canciones traen, las que ustedes solicitan porque salsa y trancazo escuchando. ¿Cuál desenguayabe? Tropicana. Por eso, oyente de la emisora más bacana, activo el Tropiguasate Tropicana para que usted vote por su canción favorita. ¿Qué será una salsa? ¿Qué será un trancazo? Cuéntamelo todo a través del 313-6130-975. Mañana del sábado de celebración de amor y amistad.
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1: Soy la Morenaza y te acompaño en esta super mañana del sábado, pero no voy a estar solita. Más adelante vamos a hacer conexión con el compañero que les trae buena información para todos los oyentes que quieren adquirir su vivienda propia y con parqueadero propio. Ahí, mire, va a estar la información buenísima para todos ustedes. Bacana, bacanísima, son lo mejor de los durísimos de Tropicana.
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1: Así que oyente de la emisora más bacana, póngase cómodo, porque vamos a pasar 2 horas de buenas canciones, de las 15 canciones más solicitadas para que usen esta mañana del sábado. Está laborando, está en su lugar de trabajo, está realizando los quehaceres de la casa. Mis amigos conductores ahí van en la vía, así como decía el gran alta gama que se están preparando. Tiene miedo al micrófono, pero mandando sus notas de voz, no, eso va dando su humilde opinión. Están conectados con Tropicana Cartagena 97.5. 10 de la mañana con 5 minutos. Hoy es desde la emisora más bacana. Con la bendición de Papito Dios, el clima está ya calientón con nuestro corralito de piedra. Ustedes escuchan Tropicana en el dial 97.5 y en nuestra app Tropicana FM. Soy la Morenaza y les doy la bienvenida a lo mejor de los durísimos de Tropicana.
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Artista de la casa se llama Jacobo Fonseca. Ustedes dirán, Morena, se llama el tornillo. El tornillo para mañana es tarde. Por eso el tornillo que llega al durísimo número 14. Porque estamos celebrando Amor y Amistad.

0: 15 turísimos de Tropicana, gracias a todos ustedes, los oyentes que apoyan al talento carvajalero, ese gran artista que lleva una trayectoria musical grande, grande, grande, y llega nuevamente con El Tornillo, nuevamente un nuevo sonido con esta misma canción, pero con un sonido nuevo. 2026, El Tornillo, Jacobo Fonseca, en el turísimo número 14, porque en el turísimo número 15 escuchamos a Tony Vega. ¿Saben que yo cuando llego romanticona es una cosa de loco? Si llega Tony Vega, el durísimo número 15 se llama Dile.
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0: En los durísimos de Tropicana, sí señor, ya son las 10 de la mañana con 15 minutos. 10 de la mañana con 15 minutos para hacer conexión con el que la vacila bacano, Jessicano, que está desde un punto de la ciudad de Cartagena para entregarles buena información a todos los oyentes de Tropicana Cartagena. Los saludamos en esta mañana del sábado en los durísimos de Tropicana. Jessy, buenos días.
3: Buenos días, feliz mañana para ti, Morenaza, para todos los oyentes que están conectados con Tropicana en Serio. Efectivamente, lo has dicho, sábado, fin de semana con Tropicana en Serio. Estamos desde las calles hoy con toda la información importante para todas las personas que se conectan a esa hora de la mañana con los durísimos de Tropicana. Bueno, y es que estamos desde un punto chévere en la ciudad de Cartagena. 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Hoy con Tropicana 97.5, la emisora más bacana de toda Colombia.
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1: Son los durísimos de Tropicana a través de la 97.5 de la emisora más bacana. Oyentes, escuchamos el durísimo número 13. Escuchamos el número 12. Escuchamos el número 11. Y por supuesto, escuchamos el número 10, ¿cierto? Y en el 13, escuchamos esta buena canción de Tito Rojas. Se llama Siempre Seré. Salsa romántica a esta hora en este mes y celebración del fin de semana de amor y amistad. ¡Amor!

0: Tito Rojas en el durísimo número 13. En el durísimo número 12, escuchamos a la bichota Karol G, que está nominada en 6 categorías en los premios Latin Grammy 2026. La entrega de estos premios, 11 de octubre de este presente año. 6 categorías. La bichota que la está dando toda con esa canción que hizo a lo de Rose Johnny Lee, se llama Baby Wong, y está en el durísimo número 12.
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0: En el durísimo número 11 escuchamos al presidente del género, Mr. Black. Se llama El Patrón. Tendencia ha dado de mucho de qué hablar de manera positiva esa gran canción. Se ha vuelto viral, está en grandes posiciones en las plataformas digitales. Del presidente del género cartagenero, Mr. Black, con El Patrón.
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0: Y en el durísimo número 10 escuchamos a Luis Bofil. Ahí está, entró a los durísimos de Tropicana y no ha salido. Se llama Se Me Olvidó Otra Vez, porque se escucha una salsa. Escucha. En el durísimo número 10, el Luis Bofil, y Se Me Olvidó Otra Vez, en lo mejor de los durísimos de Tropicana.
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0: Aquí estamos al aire con lo mejor de los durísimos de Tropicana. Bacana, bacanísima. 10 de la mañana con 35 minutos. Antes de avanzar con más canciones, vamos a hacer conexión con el que la vacila bacano, con buena información para que usted quiera vivienda propia. Jensi.
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4: 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En Tropicana son las
0: 11 de la mañana con 38 minutos. 11:38.
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0: La Hora en Tropicana, en los durísimos de Tropicana, 10 de la mañana con 39.
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0: Así es, porque Colombia ha sacado la cara en la música y estamos hablando de esta nueva artista, Aria Vega, la barranquillera, esta costeña, que durante esta semana, cuando salieron todas las nominaciones, exactamente el jueves pasado, esta semana pasada, entre miércoles y jueves, salieron todo el listado de las nominaciones. Y Aria Vega fue nominada oficialmente en los premios Latin Grammy en la categoría Mejor Nueva Artista. Representación costeña, Aria Vega nominada como Mejor Nueva Artista. Ella está a la expectativa y además este reconocimiento llega tras un año destacado, incluyendo su premio como la nueva generación femenina, los premios Juventud y el éxito de su colaboración chévere al lado del artista también de la música urbana, Ryan Castro. La artista compartió su felicidad por esa gran nominación a través de sus redes sociales, indicando que estaba muy a la expectativa de salir ella nominada en esta buena categoría, categoría Mejor Nuevo Artista. ¿Será que ganará este gran premio? Recordemos que la ceremonia de los Latin Grammy será este jueves 12 de noviembre en Las Vegas. Aria Vega, nominada como Mejor Nueva Artista en los premios Latin Grammy.
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1: Y antes de la pausa, oyentes de Tropicana, seguimos en conexión desde el No 2. Toda la info la trae Jessica, la que la vacila bacano. Cuéntalo todo.
2: Efectivamente, Morenaza, con toda la información para todos los oyentes que están conectados con Tropicana. 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
3: Son las 11 de la mañana. 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
1: 11 de la mañana con 11 minutos. Pidan un deseo en 3, 2, 1.
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1: Oye, de televisión es bacana. Avanzamos en esta super para mañana con lo mejor de los durísimos de Tropicana. Mañana del sábado de celebración de amor y amistad.

Turismos número 98 y 7 en el nuevo Luis Cadaleón con la canción ¿Qué haces? ¿Qué haces? Así se llama la canción. Oye, Luisca, se llama ¿Qué haces? Así. Vallenato romanticón que te lleva directo al corazón cuando ya tú estás como ya separada de esa persona y dice, aló, no contesten. Por eso es que es bueno bloquear y no desbloquear. Te ya bloqueó, no desbloqueé. Peligroso ese que hace. Luisca de León, qué negación que hace. Pegadito llegan los medios Chris y Ronnie en el durísimo número 8. Esta canción va a llegar a noviembre y va a decir azote, azote con el durísimo número 8.

0: pegadito en el durísimo número 7, Adrián David, nuevo artista. Lo apoya Tropicana Cartagena y hace parte de los 15 durísimos de Tropicana. Durísimo número 7 en la soltería, 13.000 en el durísimo 7-7.
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0: 11 de la mañana con 13 minutos. Saludo muy especial para la gran Norma Medrano, que se reportando a la sintonía esa hora que nos dice Normita. Buenos días.
2: Amigos, buenos días. Feliz día para todos en Tropicana.
0: Ay, amor.
2: Feliz día del amor y la amistad.
0: Ay. Norma Medrano, Dios te bendiga, mujer. Hernán también reporta la sintonía, dice feliz día del amor y la amistad para todo el equipo de Tropicana. Gracias, Andresito Pérez, también conectado con Tropicana. Gracias, mi vida, Vilma Troncha, y cada uno de los oyentes que se conectan a esa hora de la mañana a través del Tropic WhatsApp de Tropicana, el 313-6130-975. 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
3: Bueno, Maranaza, efectivamente, con toda la información bacanísima para todos los oyentes que están conectados con Tropicana en serio en esta mañana del sábado, fin de semana. 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hora de la mañana. Con Tropicana 97.5, la más bacana de toda Colombia.
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0: La hora en los durísimos de Tropicana, 11 de la mañana con 15 minutos.
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0: 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En Tropicana son las
1: 11 de la mañana con 19 minutos. 11:19.
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0: regresas y escucha Michelle duró más de 3 semanas consecutivas siendo el durísimo número 1. Así que señoras y señoritos y señoritas también, al parecer llega un nuevo durísimo número 1. Porque Michelle el Bueno en este sábado 19 de septiembre llega al durísimo número 4. El sol no regresa, Michelle el Bueno. En el durísimo número 4-5. Ese es el durísimo número 5. Raumir se llama La Faltona. Durísimo número 5.
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0: En el durísimo número 6. Escuchamos a Juniel Jiménez con la gran Juliana. Juliana, arriba todas las Julianas. Durísimo número 6, durísimo número 5 y durísimo número 4 a través de Tropicana 97.5, los durísimos de Tropicana.
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0: Soy la Morenaza, te sigo acompañando a través de la emisora más bacana de toda Cartagena, siendo exactamente las 11 de la mañana con 28 minutos. Saludos muy especial para el gran Alvarito Guerrero. ¿Qué nos dice Alvarito?
3: Uy, con la Morenaza, con Tropicana, Tropicana, feliz día de la amor y la amistad para Javi, para Orlandito, para todo ese equipo tan maravilloso, para ti, Morenaza, lo más lindo,
0: mi vida. Tropicana,
3: de parte de Alvarito Guerrero y saludando a todos. A todo Cartagena, que pasen un día de amor y amistad con su familia, chévere, en paz y armonía. Por Tropicana, la más bacana.
0: La más bacana, bacanísima. También Andresito Pérez está en la sintonía de Tropicana Cartagena 97.5. El gran Aníbal, ¿qué dice Aníbal? ¿Qué dice?
4: ¿Para qué paneles solares en Cartagena? ¿Para qué afinia en Cartagena si tenemos a la Morenaza que tiene más energía que todos ellos dos juntos? Morenaza, bella hermosa, feliz día del amor y la amistad. Igual saludo al gatito Cano, mi gran amigo.
0: Mi amor, me asustó.
4: Igual un gran feliz día del amor y la amistad para mi hija Diana Lucía Herrera Pérez y Alana Ricardo Herrera, mi bella reina hermosa, mi nieta. Igual para Milan Lozada en Castillete, urbanización Castillete. Un feliz día y grandes bendiciones para ellas. Que Dios me las bendiga. Morenaza, un saludo. Un saludo nuevamente. Gracias por esta gran emisora que cada día nos brinda una gran oportunidad para escucharlo a ustedes, la buena música, las buenas noticias. Y bueno, la otra denla para mañana, las buenas noticias para hoy.
0: Muchísimas gracias al gran Aníbal. Y cuando dijiste pana, yo me asusté, yo dije, ¿verdad, Fini? ¿Ahora qué hiciste? ¿Por acá qué más nos dicen los oyentes? Buenos días.
5: Hola, buenas tardes, Morenaza. Buenas tardes y feliz día.
0: Buenas tardes, buenos días.
5: Okay, para toda la mesa de trabajo y también para la silla de trabajo.
0: Eso.
5: Reportando de la sintonía, la movilidad y bueno, lo durísimo, yo creo que es un trancazo del durísimo de la semana.
0: Oye, el Tagama, Dios te bendiga, el Tagama. Dios bendiga a todos los oyentes que están celebrando amor y amistad.
1: ¡Amor!

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0: Son los durísimos de Tropicana, bacana, bacanísima, en esta mañana del sábado, celebración de amor y de amistad, porque recuerden, oyentes, que hay temas que cuando pegan duro tienen futuro, así como tu trabajo tiene futuro cuando pegas con Pegacor. 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

0: durísimo de Tropicana. El clima ahora está un poco nublado, nuestro corralito de piedra. Bueno, ¿eso qué significa? Bueno, tanta calor en la que de pronto será que cae lluvia hoy sábado. Celebración de amor y amistad.
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0: Para los que se conectan a esa hora de la mañana, ya casi mediodía de sábado 19 de septiembre, feliz día del amor y la amistad. Todos los oyentes de la emisora más bacana, las que nos escuchan a través de nuestra app Tropicana FM. Yo sé que está en cualquier parte del mundo a través de www.tropicanafm.com. Que les dé mucho amor el día de hoy, que les dé muchos besos, muchos regalos hermosos. Que la bendición de Papito Dios los acompañe siempre. Soy la Morenaza y te acompaño con lo mejor de los durísimos de Tropicana.
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0: En el durísimo número 3 escuchamos a artista cartagenero, artista de la casa, Luis R. La Voz Vulnerable, al lado de Manuel Turizo. Un feat buenísimo. ¿Lo esperábamos? No lo esperábamos. Que se escucha buenísimo, buenísimo. Vulnerable, Luis R. La Voz, Manuel Turizo, en el durísimo número 3.
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0: Pegadito llega KBC en el durísimo número 2. Y recordemos que este gran artista de la música de la champaita, arriba Santa Rosa, estuvo más de 4 semanas consecutivas en el durísimo número 1. Ahora está en el durísimo número 2. Se llama Narcisista.
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0: Durísimo número 3, el durísimo número 2, porque estamos cada vez más cerca.
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0: Durísimos de Tropicana. ¿Qué dicen los oyentes a través del 313-6130-975? Conexión con los oyentes de la emisora más bacana. Buena.
3: Buenos días, Morenaza. Le habla el tigre, el volante. Estoy dialogando. Oye, Morenaza.
0: Cuéntame.
3: Ya estoy a casi a 48 horas de mi cumpleaños. Oye, Morenaza. Los niños que nacen en julio. Ajá. Es culpa del día de hoy.
0: ¿Por qué?
3: Hoy los fabrica y nacen en julio.
0: Ah.
3: Prepárense para los que van a ser padrinos el mes de julio.
0: Cierto que sí. Ay, Dios mío, tigre del volante. Ahí va en la vía escuchando Tropicana Cartagena con lo mejor de los durísimos de Tropicana.
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0: Antes de presentar el durísimo número 1 en el cierre de la información, para que usted quiera su vivienda propia, Jessica, el que la vacila bacano, tiene toda la info, Jessy.
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5: Bueno, ahí está toda la información para todos los oyentes que están conectados con Tropicana, la emisora más bacana de toda Colombia.

0: gente tropicana de Cartagena, de verdad, muchísimas gracias a los oyentes que están súper conectados a la sintonía de Tropicana Cartagena. Qué placer para los que nos escuchan a través de www.tropicanafm.com y por supuesto a través de nuestra app Tropicana FM. Recuerden que es súper fácil escucharnos a través de nuestra app Tropicana FM y por supuesto, porque usted lo descarga ahí en su celular, en su Android, en su iPhone, descargan Tropicana FM en el Play Store, en el App Store, Tropicana FM, y te vamos a estar acompañando por todos lados. Lo mejor de los durísimos de Tropicana en este super fin de semana. Es el momento de presentar el durísimo número uno.
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0: Llega ese gran artista de la música de la salsa, Miki Tavera. Se llama Hoy Ya Me Voy, una canción que la lanzó exactamente en el año 2016 en su álbum Vamos a Darlo Todo. Una canción que dice, es una famosa canción de la salsa romántica interpretada por ese cantante dominicano, Miki Tavera. Hoy Ya Me Voy. Llega el durísimo número uno, la canción más sonada, más solicitada a través de nuestras redes sociales y Tropi WhatsApp. Miki Tavera llega el durísimo número uno con la canción Hoy Ya Me Voy.
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1: La hora en Tropicana, 12:24.
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4: 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En Tropicana son las...
1: Ya son las 12 del día con 24 minutos. 12:24.
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0: Día del Amor y la Amistad con Tropicana Estéreo. ¡Que viva el amor! ¡Que viva la amistad! Eso dice mi vale Gerson Martínez, que iba el amor y que iba la amistad, me dice mi vale Gerson Martínez. ¡Sí! Eso va, mi hermano. Bueno, por aquí estamos, llegamos. Hey, no, nos retrasamos alguito porque estábamos en labor en la calle, tú sabes cómo es la película. Pero llegamos y vamos a champetear. A partir de este momento y hasta las 4 de la tarde vamos a champetear aquí en Tropicana Estéreo, ¿ok?
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A ver, a ver, a ver, a ver. ¡Vámonos! Voy a la pausa de comerciales rápidamente. Ya estamos aquí, voy a la pausa de comerciales. Y viene a regresar mi gente del Real de Rocha. También tenemos por ahí la gente del JC a las 2 de la tarde. Y a las 3 Nicolás Junior. Así que bien pendiente, conectado a la sintonía de la más bacana. Bienvenidos. Pausa cortica para comerciales. Sábado, fin de semana, amor y amistad con Tropicana. ¡Ay!

0: 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En Tropicana son las
1: 12:52, 12:52 minutos en Colombia.
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0: mi hermanito Víctor Junior. Víctor Bloqueo, bueno. Hey, bueno, aquí estamos en Tropical, en serio. Le dije que iba a estar por acá el personal del RAL de Rocha. Llegamos un poquito atrasados. Ustedes saben que teníamos una actividad en la calle, pero lo más importante es que los muchachos están aquí y están listos para ponerlos a gozar. ¿Sí o qué, mi hermanito?
1: Sí, señor, mi hermano.
0: Yo sé que eres Iriarte, pero el nombre se me escapa. ¿Cómo es el nombre, bro?
1: Y ahí Dyson Iriarte.
0: Dyson Iriarte, de los Iriarte de Rocha.
1: Señor,
0: de esos mismos. Y el baterista.
1: Leimer Junior,
0: eso es. ¿Cómo está la vuelta, mi hermano? ¿Qué se dice?
1: No, mi hermano, estamos bien, gracias a Dios. Primero que todo, buenas tardes para todos los oyentes de Tropicana, la 97.5.
0: Sí, señor. Me dijeron que estuvieron allá en la guerra de DJ del Gal Junior. ¿Eso fue el fin de semana pasado?
1: Sí, eso fue el domingo 13 en el Pozón.
0: Y me dijo que le fue muy bien, le fue muy bacano. Y bueno, programó para acá, yo le dije, no, esos manes la hicieron bacano, el público, la aceptación, todo el vacile. Así que mi hermanito, bueno, aquí la tiene que ir mejor.
1: Agradecido con el Gal Junior, agradecido. Con el Gal Junior bastante. Y a usted también, no, siempre apoyando la nueva máquina que viene creciendo, en crecimiento.
0: Dale, mi hermanito. No vamos a hablar tanto porque el tiempo radio es corto. Vamos allá. ¿Qué tiene el RAL? Suéltalo, güey.
1: Por aquí tengo una canción nuevecita. Le hice la llamada, lo hace que ahí vince.
0: Vamos para allá.
1: Vamos allá.
0: Suéltalo, güey.
2: Oye, Roberto, dientita. ¿A qué te gusta?
3: Oye.
2: Wilson Tegla. Juan Pérez.
0: Me avisa cuando vayas a grabar. A llamar a Jeremy. Oye, Jeremy, pendiente.
1: Llama a Jeremy, vamos a grabarlo enseguida,
0: Jeremy, ¡rumba encima!

0: Apretadera, apretadera. Vamos para encima, apretadera. ¿Este se llama? ¿Cómo se llama esta?
1: Este dice la llamada, dice la llamada. Lo hace que dice.
0: Ya, el perfecto de la melodía. Bueno, ¿me dices cuál vamos a grabar? Esta no alcanzamos, pero más tardecito la hacemos. La hacemos real.
1: Soba, soba.

0: bacano. Usted lo hace Oblar.
1: Oblar.
0: Okay.
1: Artista nuevo.
0: No, bacano. Vamos a grabar simplemente tres canciones.
1: Vamos con la nuevecita. Tenemos canciones nuevecitas. Canciones nuevas del estudio Patropicana.
0: Patropicana, sí, señor. ¿Esta cómo se llama?
1: Esta le dicen tu amante. No hace Yance.
0: En Yuanji tengo como 25 números de registrado. Por eso se no lo voy a registrar porque ahorita lo pierdo. Te lo estoy enviando. Avisa si hay que grabar esta.
1: Va a grabarla que está nuevecita, va a grabarla.
0: Para que Jeremy se desocupe temprano, ¿qué? Bueno, vamos a grabarla. ¿Cómo se llama esta?
1: Se llama Tu Amante. Lo va a hacer Yance, nuevecita del estudio Tropicana.
0: Oh, pues sí. Tu Amante, el Yance en Tropicana. Vamos allá. Ram de Rocha. Oye, Rafa Acevedo.

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0: usted lo digo, se fue ayer. No, no, no, estos manes vinieron apretados, ¿verdad? Vinieron apretados. Hablemos, para seguir soltando canciones, hablemos también del proyecto. Para los que no conocen al RAL, ¿cómo está conformado el RAL?
1: Bueno, ya el RAL, ahí estamos trabajando lo que sea la nueva imagen. Por ahí tenemos 12 bajitos, por el momento.
0: Por el momento, apenas, 12 bajitos, ¿no?
1: 12 bajitos, venimos por una nueva imagen que vamos a sorprender, a ver.
0: Sí, sí, sí. Están radicados aquí en Cartagena, ¿no?
1: Sí, claro, estamos radicados en Rocha.
0: En Rocha.
1: Lo que es Cartagena también.
0: Que van a Rocha y vienen.
1: Vamos y venimos y estamos por todas partes, sí, sí, como la Betolaga.
0: ¿Cómo es eso? ¿Cómo es eso? Están radicados en Rocha como tal. O sea, ustedes vienen de Rocha para acá.
1: Sí, tenemos de Rocha para acá, para Cartagena.
0: Fíjate, yo pensé que estaban radicados aquí por los lados de la María. Usted también es rochero, compa. Mierda, estos manes son rocheros a lo serio. Ajá, entonces, 12 bajitos.
1: 12 bajitos por el momento, así que también estamos trabajando lo que es la nueva imagen. Venimos con aproximadamente con 16 bajos.
0: Sí. Bueno, no, una vaina bacana. Están tocando por la ruta amplia hasta el martes, no es fácil. Pero lo que no me cabe, o sea, van y vienen, o cuando les toca aquí, brazo, muy complicado, ¿no?
1: No, está ahí mismo, media horita.
0: No han pensado mudarse aquí a Cartagena, ¿no? Porque si los toques son de este lado, o sea, van y vienen. Oh, no, yo creo que mucho dinero en gasolina, ¿no? Yo pensando en la economía.
1: No, ahí vamos, estamos pensando también en radicarnos por acá también, pero no podemos dar la plaza sola, ¿sí me entiendes?
0: Bueno, otra una pregunta, dale play a la canción ahí. Eso, un plancito, por ejemplo, un miércoles, un jueves en Rocha, un plancito en la noche, ¿qué hacen ustedes en Rocha? Un plancito, yo hablando acá, un plancito, ¿qué?
1: No, en Rocha, la verdad que en Rocha se pasa bacano.
0: Sí.
1: De que llega el lunes, martes, miércoles, jueves, bacano. Rocha es un pueblo que tú llegas y no te quieres ir. Eso es lo que pasa en Rocha.
0: Por ahí, no sé si era Nicolás Junior que un día me dijo que, la compa, Rocha, los mosquitos son tablú. Eso es verdad.
1: No, mentira, Rocha no hay mosquito, compa. Rocha ahora mismo, Rocha boca grande.
0: Mierda, que calle está. Bueno, vamos para encima, Dyson Giriarte, me avisa. Vamos a echar el último, Dyson, ¿verdad? Quiere que Jeremy se desocupe temprano, ¿eh? Esa es buena. ¿Cómo se llama esta que vamos a grabar?
1: Voy a presentarle la envidia, Jesse. Esto lo hace Big Night.
0: Dale, vamos para encima.
1: La envidia. Vamos

0: Dyson, esa es la línea. Esa es la línea, esa es la línea. Ajá, tíralo.
1: Una canción que se pegó aquí, gracias a usted, a también a Tropicana. Esta canción un bate.
0: Dale, ¿cómo dice? ¿Cómo dice?

0: ¿cómo se llama esta? Arranca.
1: Vete, Leo.
0: No, es un trancazo, La plena que sí, bueno, Tyson, vas a ir soltando petardo. O saludamos a la gente que está por ahí, tú me dices. Lisa, bueno, yo coloco este lado. Vamos allá. Más saludos a toda la gente que está por ahí activa. Saludos para mi vale Michelle Asados. Michelle Avendaño, la gente de allí de Chile, siempre conectado en la sintonía. Dice para acá, saluditos muy especial. Dice saludos para el Real en el Pozón. Ahí está conectado mi vale Duane Herrera. Un abrazo para Gerson Martínez. También la gente de la Casa del Carpintero, mi vale Cortines. El propio Víctor Junior, mi hermanito, la buena. ¿Qué más se reporta por acá? Mi vale el profe. Oye, profe, dímelo. Se dice, ¿cómo vamos? ¿Bien o no? Dice por acá Jesse en la sintonía. Mi vale Juan Carlos el Militar, siempre. Siempre conectado y contra Vigana Estéreo. En Varía, el zapatero de moda. Dale, Varía, mi hermanito. La buena en España. Me dice por acá, ándame a la coba, Oscar Pillao y Gabriel Lomildad. Saludos para mi vale Víctor Mayarino en España. El pelado Sergio Bertel. También siempre conectado contra Vigana Estéreo. Mi vale José en sí, en los Estados Unidos. Ahí siempre conectado. Dale, pues, dale a aquellos lados.
1: Oye, sí, un saludo aquí a mi primo Dustin, el bendito, en la María.

0: Bolo a la esquina.
1: Abrazo para mi Vale, el mini picó. Carlos, el mini picó en Medellín, Medellín, Medellín, Medellín, Medellín. Mi Vale, la gente de Barbería Plan B, el propio Pescado, que está de cumpleaños. La buena para mi Vale Pescado, está de cumpleaños. De parte de mi Vale Plan B, ahí en la sintonía total.

0: Bueno, dale play, pues.
1: Oye, sí, vamos a grabar esta canción. Esta canción es un boom. Sí, esta canción la vamos a pegar aquí en Tropicana enseguida. Bueno. Esto lo hace Wither el único. Le dicen el secuestro, el secuestro.
0: Dale, dale más encima, pues. Se guay, pues. Tíralo.

0: canción de la noche en el pozón el día 13 domingo. Esta fue la canción de la noche.
1: Dale, dale. Suelta. ¿Cómo se llama esta?
0: Le dicen el chisme.
1: A un mil.
0: De la R.

0: tengo pausa para comerciales, mi hermanito. El tiempo se va volando. Pero antes, tírate la ruta, mi hermanito, la ruta.
1: Ya lo sabes que es, y hoy estaremos allá en el cumpleaños de Boca, el socio, allá en Vista Hermosa, en mi barrio. Mañana, amigo, estaremos ahí en la Buenos Aires, donde Ñau.
0: Ok.
1: Estaremos de tempranito ahí con todos los petardos. Segundo show, Pueblito, Loma de Matunilla.
0: Así, de dos show.
1: Comiente el Nietzsche.
0: Dos shows por. Claro, bacano. El lunes.
1: El día lunes estaremos ahí mismo en la sede. Ahí en Vista, ahí en Buenos Aires. Estaremos celebrando el cumpleaños de Jeyne Palomeque.
0: Ok.
1: Con el Yonki de la Candela, mi compadre Quillón, que es lo mío original. Y de la Candela. El martes estaremos en San Pacho. Con la misma nómina. Yonki de la Candela, Rad de Roya.
0: Da.
1: Así que estamos orinando, mi hermano.
0: Dale, mi hermanito, bendiciones. Ya por ahí vamos a estar subiendo los videos a través del canal de YouTube. Te lo vamos a enviar para que lo difundan. Sí. Dale, Rafa, la buena. Rafa, ¿sabes que está en tu casa? Estamos activos aquí.
1: Pues sí, hermano, muchas gracias.
0: Siempre firme, ¿no? Y me alegra de verdad que le esté yendo súper bien. Que le esté yendo bacano. Y me enteró que ya tienen, van para 16 bajos. Cuando entraron aquí, ¿cuánto bajito, Rafa? Apenas 6, ¿no? 6 bajo apenas, fíjate, ya van para 16, qué bacano eso. Y lo más importante de todo es que sus seguidores lo respaldan. Eso se vio en el evento que hizo el Junior, de verdad que me dijo, ¿y así qué? ¿Cuándo va a meter Rand? No, ya estoy, ya están programados y tal. ¿Por qué? ¿Por qué? Y me dice, no, esos pelados les fue muy bien, y eso que no vino al bus de Rocha y tal, que no alcanzó a llegar al bus de Rocha, eso es verdad.
1: No, para gracias a Dios, la gente de Rocha, compa, los apoya donde quiera que vamos.
0: Sí.
1: La aceptación es bacana. O sea, con los rocheros, los rocheros siempre siguen siendo los rocheros. Rochero apoya su máquina, compa.
0: Bueno, aparte del rey de Rocha, que sabemos que es la máquina del corazón de todos los rocheros, por decirlo de alguna manera. Ustedes son los representantes luego del rey de Rocha. Allá de Rocha.
1: Sí. Actualmente somos los representantes de Rocha.
0: Sí.
1: Obviamente, faltando más grande que el rey de Rocha.
0: Total. Pero no, mi hermanito, bacano. Por ahí nos pillamos. Próxima. No lo vamos a demorar tanto para que vengan, para seguir soltando los petardos. Por eso no he querido grabar tantas canciones, tantos videos. Para que ustedes vengan y sigan mostrando, tampoco desgasta tanta música. Estamos ahí, viejo Rafa. Las mejores, mi hermanito. La buena para mi padre Rafa del Real de Rocha. Bueno, vamos a la pausa comercial, no se muevan.
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0: 1:48 en Colombia.
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0: Perreo o Donny Locura? ¿Cómo es la vaina?
1: Donny Perreo, el loco. O loco estamos hace años.
0: Hey, Giovanni, ¿qué se dice, mi hermanito? ¿Cómo vamos? Bienvenido, buenas tardes. ¿Qué hay, brother?
1: Buenas tardes, mi hermano. Dios te bendiga nuevamente aquí en la cabina de Tropicana, la más bacana.
0: Sí, señor. Es JC, JC, la evolución.
1: Sí, señor.
0: De mi vale Julio Capo.
1: Sí.
0: Es de la vida de Julio,
1: ¿eh? Está por ahí viene, por ahí viene.
0: Viene mi compadre Julio, ¿cómo va?
1: Sí, viene, viene para acá.
0: Ah, bueno, vamos a esperarlo. Para Julio Capo se... Apretadera, Yumanji. Sí. ¿Te está escuchando bien? ¿Qué?
1: Hay un hormigueo acá.
0: Sí. Dale, cómodalo, ¿no? Dígame con eso ahí, mi hermanito, y él, un poquito para que esté paciente.

0: Ya entra, hablemos. ¿Cuál es la ruta del JC La Evolución?
1: Bueno, para toda mi gente de Cartagena, hoy estaremos en la sede del Pozón, sector 20 de enero. Y mañana domingo estaremos en la cancha sintética allá del sector Nuevo Horizonte con media torre.
0: Ok, ¿cuántos bajos tiene el JC? ¿Cómo está conformado JC La Evolución, más bien?
1: 24 mudos.
0: 24 bajos.
1: Sí, señor.
0: ¿Y medio? ¿Cómo estamos de medio?
1: Y de medio tenemos 14.
0: ¿14?
1: Sí.
0: Está bien conformado, ¿ah? Y aparte de
1: estamos bien para competir con el Jesse Turbo.
0: ¿Con el Jesse Turbo?
1: Sí. Al aire libre.
0: Como dice mi vale, May. De lunes a lunes, May.
1: Aprieta, Jeremy.
0: Saludos para mi gente de Barbería Plan B. La buena, mi manito.
1: Oye, sí.
0: Ajá, tira la ruta completa.
1: Que se prepare Cartagena, que hoy vamos a soltar todo lo nuevo con lo que estamos trabajando, todo.
0: Porque tenían ya varios días que, como 2 meses, 3 meses, ¿no?
1: Sí, teníamos un ratico ya que no veíamos.
0: Ya que soltaron, mamá, de Negrito Piano, vamos.
1: Ese día.
0: Y sacaste también dos mujeres. Tú sabes, uno que se llama
1: ese
0: dos
1: día
0: mujeres.
1: Todo el mundo sacó dos mujeres aquí.
0: Dos mujeres, sí, el Negrito Piano y el Jumanji. Bueno, Yuma, mi hermanito, bienvenido a tu casa, está Tropicana y... Dale para encima, no sé. ¿Dónde está la musiquita, pues?
1: Dale, Jeremy, apriete aquí.
0: Que Jeremy apriete.
1: Jeremy, ahí aprieta, para que lo que es. Oye, si graba esta de una vez.
0: Sí, espera. Ay, pero si el que graba está arreglando la técnica de aquellos lados. ¡Oye, listo! ¿Cómo estás, listo? El día del amor y la amistad, listo. Mira, ahí tiene a tu ingeniero, Jeremy.

0: Bueno, vamos por encima, pues vamos a grabar, Jeremy, enseguida. Vamos por encima. De una y fue. Bueno, pues vamos a ponerlo acá en. Vamos así, va a ir en esta. Donny Perreo y mi vale DJ Yuman. A 30. Dale, Yumanji, vamos para allá.
1: Oh, compadre Wiki en la candela, mi hermano. Mi compadre Nelson también por ahí. Bueno, escuchen esta de los nuevos.

0: España. Ya yo creo que ese se va repegado ya.
1: No, ya ese está.
0: Sí, sí, ya se está ahí. Ya ese ya.
1: Bueno, este también grábalo y súbelo de una vez.
0: Dale. ¿Cómo se llama este? Este es el Carri.
1: Le dicen la oveja negra, el Carri.
0: Carri, Carri.

0: Hey, Jumanji. Una vez yo estaba en un evento, un baile de Nicolás Junior. Ajá. De la canción ahí de fondo. Y entonces le decía, está Nicolás, pero ese disco qué vale. Ese disco no. Yo le dije como, ese disco no va. Sí, no va.
1: Francisco, no va. Sí, ese disco, ¿qué? Ahora tengo que limpiar todos los oídos.
0: Cuando llegué a mi casa, compa.

0: Hazlo otra vez.
1: Evolution.
2: Y ahorita más tarde colocamos nuevamente el pulso antes de la pausa comercial. No, en ese pulso hay que darle.
3: No, hay que darle duro.
2: Y aquí, con el carrancaste. Vamos a trabajar en esta hora. 4 o 5 canciones.
0: Ya, no, no, no, vamos a poner mucho.
2: No, así.
0: Te voy a poner otro, te voy a poner tercero.
2: Dale, suéltalo.
0: Le dicen, se marchitó el amor.
2: Vamos por encima.
0: El Acer.
2: Dale con todo.
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0: ¡Tropi! ¡Vamos, Cartagena! Aquí estamos. JC Evolución. Y

0: ¡Vida mía!
1: Bueno, vamos a grabar, Yuanji. Estamos grabando. Vamos para allá. Vamos para encima.
0: ¡Adiós, adiós!
1: ¡Vuelve, vuelve, vuelve, vuelve! Bueno, ahora sí, ¿cómo se llama?
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3: se marchitó.
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3: El Acer.
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1: ¡Para mí!

0: No sé. Se me sale la canción. Puso. Escuchando otra canción.
1: ¿Sabes qué va?
0: Hice eso de encontrar. ¡Oba! Estoy escuchando la canción. Puso.

0: tírame la ruta del JC, dale. La ruta.
1: Bueno, hoy estaremos de aquí, arranco para la sede una vez, para Pozón, sector 20 de enero. Las mujeres son gratis. Hoy.
0: Sí,
1: las mujeres son
0: gratis. Por el tema de amor y amistad.
1: Claro, amor y amistad, las mujeres son gratis.
0: Qué bacano eso.
1: Claro. Mañana estaremos en la cancha sintética del sector Nuevo Horizonte, allá en el Pozón.
0: Me han dicho que el Pozón es de ustedes. O sea, en materia de picó, y que son los
1: el
0: que...
1: picó como tal del Pozón es JC, porque hay muchos picó que van allá y llenan, pero el picó del Pozón es JC.
0: Sí, no, a mí me han dicho que para poder entrar al Pozón y que necesariamente deben estar ustedes en la nómina del evento para que pueda ser un éxito.
1: Sí, claro.
0: Eso me ha comentado que el Junior. Yo realmente, sabes que tengo ratos que no voy a eventos, pero que siempre me mantiene ahí. La gente del Espelú, que siempre hablamos todos los días, me dice: oye, Jessy, lleva JC, lleva este, tal. ¿Cómo asesor?
1: Sí.
0: Entonces,
1: claro.
0: En tantas conversaciones me dijo: no, Jessy, mira, para que los eventos puedan ser exitosos, hablando en materia de picot, necesariamente, si quieren que el evento le vaya muy bien en los lados del Pozón, tiene que estar el JC, que es el que está comandando esa zona, la zona del Pozón, que es un barrio bien grande.
1: No, el Pozón, no, en el Pozón allá adentro hay carrera de 5,000.
0: Sí.
1: Y así no es grande. Bueno.
0: ¿A lo serio?
1: Coge una moto de la entrada Lara que te lleva allá a 20 de enero. Te cobra 5,000.
0: O sea, que el Pozón, podemos decir que el Pozón es un Olaya.
1: Así. Sí, claro.
0: ¿Quién es más grande, Olaya o el Pozón? No, Olaya.
1: No, pero el Pozón le hace pelea ahí.
0: Sí, ahí están. Bueno, no, pero...
1: Pozón tiene sectores que tienen hasta 5 calles.
0: Sí.
1: Pozón es grande.
0: Está bien.
1: Y la gente de Pozón es original.
0: Sí. No, y me alegra que te esté yendo bien. Pero yo no sé dónde radica el inconveniente de Yumanji, que ajá. Hoy me escribiste de un número y mañana me escribe otro. No voy a registrar más números tuyos. Pasas botando teléfono.
1: No, registra. No, es que yo bote los teléfonos, sino es que a veces la gente que rodea a uno es de mala vibra. Porque si a ti se te cae el teléfono, no te digas si se te cayó el teléfono. Pero hay gente que se lo embolsilla.
0: Seguido.
1: Lo apagan y
0: no, no son amistades.
1: No,
0: son buenas compañías.
1: No van.
0: Porque si son buenas compañías, ey, compa, se le cayó el teléfono.
1: Hay que darle tijera a todo el mundo.
0: Tijera, vamos para encima. ¿Qué más hay por ahí? Vamos a grabar el último. Y enseguida le metemos pulso. Para que me venden.
1: Vamos a poner el del Palenquerido.
0: ¿Cómo se llama? Vamos a grabarlo, Jeremy.
1: Vamos a grabar este.
0: Y...
1: ¿Tú vas a escuchar Kenzo, sí o no?
0: Kenzo.
1: Bueno, el Palenquerito este tiene un disquito aquí bacano.
0: Bacano. Dale un poquito ahí de melodía, Donny.
1: Bueno.
0: Un poquito de melodía por ahí para.
1: Grábalo.
0: Ah, bueno, vamos para
1: y súbelo de una.
0: Dale. Se llama este
1: Paso.
0: Paso.
1: Como el dominó.
0: Paso.
1: Con ficha en mano.
2: Nuevo.
0: Paso lo hace
1: El Kenzo.
0: Dice JC.
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1: Cartagena.

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Jeremy, ya se fue pegado. Bueno, Giovanni, vamos a cerrar con un par de canciones de Sabaganas, con la que arrancaste y la... Y el pulso, para que mi compadre más charla y la escuche ahí bacano. Bueno, dale, Donnie, un poquito de melodía por ahí, bro. Ahorita ahí suave un poquito.

0: que se va pegado. Que se va pegado. Se llama
1: La Oveja Negra.
0: La Oveja Negra. Que pulso, pulso, pulso. La Oveja Negra. Vamos para
1: encima. Ese mismo es.
0: Dale, pues.
1: ¡Oye, Pachequito! ¡Wanda!

Le dice mi vale plan B, Jessy, apenas grabe ese tardo me lo manda. Yo te mando el link apenas lo suba al canal de

0: desayuno. Tengo pausa para comerciales, mi hermanito. Mala pausa para comerciales.
1: No te preocupes, que después te meto los mismos cuatro otra vez.
0: No, eso va, no. Tenemos pausa ahí. Esperando ahí a Nicolás. Viene por ahí.
1: Nicolás, llega rápido.
0: Entonces, hey, tírate la ruta antes de la pausa.
1: Sabes que hoy estaremos ahí en la sede del sector 20 de enero. Las mujeres son gratis hoy.
0: Por amor y amistad.
1: Sí, sí, claro. Las mujeres no pagan hoy. Las mujeres nada más no pagan. Por el día de hoy.
0: No, de pronto mañana viene.
1: No, mañana también. Mañana
0: el empresario también dice mañana. No, estamos, seguimos de amor y amistad. Entonces, gratis también mañana. Bueno, yo no estoy afirmando que sea así. Realmente que de repente el empresario puede amanecer con esas ganas también mañana.
1: Claro.
0: ¿Sí o qué?
1: Claro.
0: Ah, de repente Julio Cabo dice, las mujeres gratis.

0: En el sector Nuevo Horizonte, en la cancha sintética, con media torre, estará JC allá con todo. Mi compadre Wilmer, la gente de la cancha sintética en Nuevo Horizonte, con todo para allá de temprano mañana.
1: Ey, que esperando a Julio Campo.
0: A Julio Campo, como que se habrá pichado. Sí.
1: Bueno, entonces.
0: Bueno, hasta ahí. Ya el lunes y martes vamos a hacer reunión.
1: Ya. Para pagar las Doni.
0: Sí, para pagar las Doni al clive.
1: Hasta la gente. Manes. Dale, mi hermanito. Vamos a la pausa para comerciales. No se muevan. Ya regresamos con más de la música aquí en Tropicana Estéreo. Pausa cortica en la 975.
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